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bailarines que están aquí esta noche. Anoche cuando salí del parque, me fui a acostar a la casa de una, me puse a revisar redes y vi quién es el que comanda la... Usted. Y vi que él montó en su página de Instagram y me tagueó a todos estos muchachos y el baile. Y son de aquí de Valledupar. Y le dije enseguida, contáctelos y tráiganlos para que hagan la coreografía conmigo aquí mañana.

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2: En La Reina son las 5 de la mañana, 55 minutos, 5:55 minutos. Ya continuamos con Aló Diomedes.
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0: Ese clásico del cacique de Omar Díaz lleva como título La Carta. Lo que está sonando es original.
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0: Ese soy yo, aquí estoy.
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0: Son las 6 de la mañana con un minuto. Bienvenidos.
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0: ¿Dónde? ¿Dónde?
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0: Ese soy yo, aquí estoy contigo en La Reina, la emisora del vallenato, para presentarte el número uno de cada fin de semana. Muy temprano tú te levantas.
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0: Bueno, muy pero muy buenos días. Sábado 6 de junio del 2025. La mitad del año ha llegado.
5: Me quieres tener cerquita.
0: Ah, esta semana comenzaba el mes de junio y yo decía, caramba, cómo pasa el tiempo, rapidito,
5: ¿eh?
0: Hace nada estábamos en diciembre, luego estábamos en precarnavales, carnavales. Luego marzo, abril, mes de mayo, Día de la Madre. Ya llegó junio, mes del Padre. El 14 de junio será la celebración oficial del Día del Padre. Así que prepárate para programar tu diamedazo favorito en el día de hoy.
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0: Esto se llama Aló Diomedes, con la dirección y programación de Richie Peñalosa, el bebé. Quien dirige, quien programa la emisora más importante del vallenato en Colombia.
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0: Así que te digo, buenos días, señor. Comenzamos ese sábado. Ya hace 6 horas y 2 minutos que arrancó este día único e irrepetible, 6 de junio del 2026. Por eso, señor, te damos las gracias por ese nuevo día. Un nuevo día lleno de oportunidades y también de bendiciones para cada uno de los oyentes de La Reina 98.6. Te pido que nos guíes, que guíes los pasos de cada uno de nosotros, que ilumines el camino que emprendemos en el día de hoy al momento de salir de casa. Que nos des la sabiduría necesaria para hacer las cosas bien. La sabiduría necesaria también para enfrentar todo lo que se presenta en el camino. Sabemos que debemos siempre estar llenos de fe y optimismo. Que tu paz, que tu amor llene nuestro corazón, Señor. Y que permita ser una fuente de luz y esperanza para los demás. Por eso al momento de salir de casa y al momento de regresar, agradecidos contigo, Señor. Por nuestra familia, por nuestros hijos, por nuestros amigos, por nuestro empleo.

0: por todo lo que tú nos entregas diariamente, señor, los alimentos también.
1: Barranquilla.
0: Mantenemos la esperanza siempre intacta de que todo va a estar bien. Que si hay inconvenientes, sepamos manejarlos y superarlos, señor. Gracias te damos por este día tan bonito. En medio del sereno, porque en algunos lados ya inició el día con algunas lluvias. Pero lluviecita leve, ¿ah? Sereno leve, ¿ok? Es una sola, señor, se llama nuestra vida.

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1: Muy buenos días, compadre Mayo Hernández. Hablándole Jairo Padilla, acá desde el municipio de Manatí. A ver si le mando un saludo a mis amigos Alejo Solano, Luis Medina en la UZ 1018, lo mismo que Luis Palacio en la 1047. Esa gente preparándose para salir ahorita para Barranquilla. Bueno, amigo Mike, a ver si me complace con la canción de Diomedes. Una canción bien chévere, amigo Mike. En plaza, el regreso del cóndor. Bueno, amigo Mike, muchas gracias.
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0: Oiga, qué buen tema, ¿eh? Hacía rato no lo sonábamos aquí en la Ludio Medes. Se llama El Regreso del Cóndor. A las 6 de la mañana, 13 minutos, 6:13 en tu radio.
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0: Sí, levántate con el número uno de los sábados al Ludio Medes. 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
2: Buenos días. Dando sintonía desde las bellas playas de Pozos Colorado al bello Zambrano, para pedirte una buena canción de la autoría de Fernando Dagón Castro. Ajá. Vuelve pronto, Diomedes y Coracho, 1982.
0: Listo, compadre Albeiro, buen día para ti, buen día. ¿Qué dice por acá mi compadre Quique? A ver, compadre Quique.
3: Buenos días, viejo Mike. ¿Cómo amaneciste, mi hermano? Bendiciones. Desde bien tempranito, pegadito la reina. Pásame, por favor, con Acompáñame.
0: Oiga, buen clásico. El reporte de la movilidad también en el tema de la lluvia. Está lloviendo en algunos sectores. Llueve, no llueve. Hay llovizna, reporten. Quique, ¿dónde anda? Reporta. ¿Hay lluvia o no hay lluvia, compadre Quique? ¿Ah? Quiero mandarle saludos en toda la Murillo. Hey, estamos pegaditos aquí en la Reina. La emisora que nos pechicha, compadre May, Leonardo Serrato. Compadre Leonardo Serrato, para ti, para tus hermanos. Para todo ese equipo de trabajo, gracias por la sintonía, como siempre, ¿ah? ¿Eh? A mi compadre Leonardo Serrato. Buen día con la Reina, Leo.
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0: A ver, compadre.
4: Corredor portuario, yo Mike, sí, lluvia leve.
0: Corredor portuario sin inconvenientes a esta hora y tampoco llueve. Suave, ok.
5: Ay, buenos días, May. Aquí despertándome con la alegría de Al Ludio Medes. Esos discazos, esos clasicazos. Y hablar con el cónsul de Galera Zamba, Efra Alvarado, ahí para que me complazca con la canción Duerme Conmigo Esta Noche.
0: Ay, compadre, lo veo emocionado. Y con esta lluviecita que está haciendo por estos días, duerme conmigo esta noche. Janer, mi compadre Janer Araujo. Dice, compadre May, aquí estamos pegaditos a la reina para que saludes al Chave, al propio Ospino. Ahí en el parque, el hombre tiene siempre sus audífonos y trabajando en el parque pegadito a la reina. Y el compadre Marcos y el compadre Janer, un abrazo, muchachos.

0: Hola,
1: amén, amén, May. Buenos días, bendiciones para ti, todos los oyentes de la reina y tu hermosa familia. En este día quiero felicitar a mi nieto Lian Villafañe de León y sus 3 añitos, que mi Dios me lo bendiga grande y poderosamente.
0: Listo, comadre. Así que feliz cumpleaños para el gran Lian Villafañe, de parte de toda la familia, de parte de los papitos, pero especialmente de parte de la abuela Astrid Ventura, que lo quiere mucho. Feliz cumpleaños, Lian Villafañe, que Dios te bendiga.
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0: Alan Ochoa me dice, viejo May, estamos aquí listos para celebrar el cumpleaños. ¿El cumpleaños de quién? A ver, compadre. Estamos celebrando el primer añito del niño Víctor Manuel. De parte de los papás Fabián, de parte de Brigi, de parte del Español de Oro, de parte de mi compadre Alan, la familia también. Feliz cumpleaños para Víctor Manuel. Están haciendo sancocho de costilla y pollo. Hombre, qué bacano, compadre.
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0: Ya está, viene completica para ustedes.
3: Compadre May, muy buenos días.
0: A ver,
3: con el respeto de siempre, el Dior del Vallenato desde el patio Reinita. La de todos los sábados, compadre, al pecho. Lo que querías y sírvelo, borracho indio.
4: Seguiré adorando. Vuelve pronto, que te espero.
0: Le queremos desear feliz cumpleaños. Felicítame a mi compadre y hermano, a Jesús Beltrán Herrera, de parte de Marcial Herrera, de parte de los sobrinos Nicolás y Jerónimo, de parte de la comadre Inés Fontalvo y de parte de toda la familia. Compadre Jesús, sírvalo, borracho indio, que Dios te bendiga.
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0: Esta me la acaban de programar y saluditos a mi compadre Saúl Ambertino. Estamos por aplicación ya escuchando la reina 98.6. Para Sabu, para la familia, el abrazo de siempre, buen día. Ahorita me manda reporte de movilidad, compadre, ¿yo?
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1: Buenos días, compadre Mayer Hernández. Bendiciones, hermanito. Oiga, reportando sintonía desde Montelíbano, Córdoba, Wilber Marquez. Y yo me dejo esta mañana. Se llama Cuando Tú Me Quieras. Saludos. Gracias.
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1: Hola, muy buenos días, May Hernández, para ti y toda tu audiencia. Un feliz día. May, mi canción favorita, un diomedazo, es Tú y la Gente, reportando sintonía desde Paraíso Magdalena. Mi nombre es Dina Luz Palma. Que tengas un excelente y maravilloso día. Gracias.
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2: Buenos días, mi compadre May Hernández. Deseo que tengas un feliz día, mi compadre May. Bueno, acá le habla Jinete Hugo de Ciudad Caribe. Para saludar a mis hermanos Jai Jinete y a mi hermano Giovanni. Y mi hija Karina. Y a mi amigo Ricardo Rojano Mosquera. Para que me haga el gran favor, me pongas el disco de Diomedes Díaz, Cristina Isabel. Que tenga un excelente día. Y de paso me saluda a mi compadre Rey Pérez. Gracias, mi compadre May. Que tenga una excelente mañana.
3: May, muy buenos días. Que Dios te bendiga en este día maravilloso. May, quiero que me saludes a mi compañero de la empresa Bananos Ochoa, aquí en el municipio de Malambo, y me saludes a una persona muy especial que no esté con nosotros ahora porque está hospitalizada, la señora Miriam, que muy pronto la vamos a tener en la casa. Quiero que me complazca con esa canción Morena, esa que te puse ahí, May. Que Dios te bendiga, May.
4: Muy buenos días, May. Desde Tunja, la ciudad de los tesoros escondidos, quiero reporto sintonía. Luis Francisco Rojas, quiero que me complazca con el disco Chispita de hoy para saludar a Geraldine y Angie y a Edelcy Rivera López en Tunja, Boyacá. Gracias, May.
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0: Ese clásico del cacique Diomedes Díaz se llama Tú y la Gente. Hizo parte de un álbum que grabaron Diomedes y el Cocha Molina en La Reina. 6:33 minutos, 6:33. Aquí seguimos.
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0: Buen día, buen día. Hanner dice pegadito a La Reina, mi hijo May. Eduardito Roa, buen
2: día. Buenos días, May, buenos días desde Panamá en sintonía. Eduardo Roa, May, mi diomedazo por hoy es chispitas de oro.
0: Chispitas de oro.
2: Por favor, May, suéltala. Dale. Que la demora me perjudica, May, suéltala.
3: May, con los buenos días.
0: A ver, compadre.
3: Bendiciones, yo, May. Reportando sintonía a la 075. Eso usa el propio Blacho, yo, May. Complacemos un temazo, yo, Mede. No más cadena. Uy. He dicho, sírvelo, yo, May.
0: Ay,
3: sírvelo,
0: rayo.
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0: Más siguiente, May, más siguiente. Hola, buen día.
4: Un saludo muy especial de aquí desde la Nevada de Tratalpa.
0: Eso.
4: Desde la tarima rodante 296. Un saludito muy especial allá para la hermanada Intrametro, David Ahumada. Hey, May, para que nos complazca ahí con el diomedazo, era el nido. Va. He dicho.
0: Listo, compadre. Hola, buen día.
5: Buenos días, mi compadre May Hernández. Mil bendiciones para ti en esta hermosa mañana. Tu fiel oyente, Sandrita Osorio, como siempre, reportando su sintonía desde tempranito aquí, que ahí está la mejor emisora, La Reina. Te iba a pedir una canción, pero ya vi que ya la pidieron.
0: Ya la pidieron, ok.
5: Pegarles otra. Ok. Tira la primera piedra.
0: Ok.
5: De Diomedes Díaz.
0: Dale, comadre. Los estoy escuchando, no te debemos al aire. Hola, buen día.
6: Hoy amanecí contento.
0: Ajá.
6: Con ganas de echarme un verso dedicado a May Hernández, a la reina, a los Diomedes. Buenos días, May.
0: Bien, muy bien.
6: Te saluda Carlos París de la ciudad de Bogotá para que me complazcas con una canción que me decía en mi mente hoy, color de rosa, mi hermano. Muchas
0: tema.
6: Gracias, buen día, Dios te bendiga.
0: Listo, compadre, ya te lo coloco ahorita porque...
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0: Antes tengo este pedazo que me acaban de pedir tres oyentes. Se llama Chispitas de Oro. Esa canción de la autoría de Calixto Ochoa la grabó Diomedes Díaz. Al lado de Nicolás Elías. Y salió un verso de Diomedes y Colayo. En La Reina, la emisora que te dice.
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0: Hoy amanecí contento, con ganas de echarme un verso, dedicado a May Hernández, a la reina Loyumere. Buenos días, May. Te saludo a Carlos Farín de la ciudad de Bogotá, para que me complazcas con una canción que me decía en mi mente hoy. Color de rosa, mi hermano. Muchas gracias, buen día, Dios te bendiga.
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1: Compadre Mike, buenos días. Saludos desde acá de la capital de Colombia. Escuchando la mampana del vallenato, compadre Mike. Aquí con un lunes festivito, vaina, mejor dicho, a cogerla desde hoy sábado. Porque se viene el partido de Colombia, se viene la final Reunión Nacional desde Bogotá. ¿Sí me van a entender? Compadre May, le habla Jorge, así que va con el compañero de trabajo. Rumbo al camello. Con una temperatura que nos han dicho congelante, compadre May. Compadre May, haga un favorcito ahí. Compárseme con uno de Diomedes ahí en Bagano que se llama Duerme Conmigo Esta Noche. ¿Sabes cómo es? Aquí caminando a coger la ruta. Saludos, compadre May. Se habla Jorge del aire, cielo y la reina.
0: ¡Junior!

0: Así se llama este diamadazo. Duerme conmigo esta noche en la Reina 98.6, la emisora del vallenato, la estación más diamadiza de todo el FM. No sé por qué es de las favoritas. No sé por qué es de las favoritas de mi comadre Álvida López, quien va pegadita a la reina. De pronto se la dedicaron, me dice, compadre Valle, que estamos bien temprano trabajando y escuchando a la Reina 98.6 en la vía.
1: Ay, ya te vas a casar.
0: Me saludos a mi compadre Chain el Altamiranda. A toda la familia de Megatiendas que están como siempre escuchándonos. Y gracias por el apoyo. Así que de las favoritas de mi comadre Álvida López, como que se la dedicaron, no sé. Claro que cuando le dijeron eso ella dijo,
2: sí, cómo no.
1: Yo nunca tuve dinero.
0: Me están pidiendo por acá, Araceli, me dice Michael, lo que me enumera el nido, que es de mis favoritos también. ¿Qué dice, compadre Jorge Nieto, pegadito a la reina? Buen día. Dígame, compadre.
3: Jorge Nieto, el popular niño, reportando la sintonía, mi hermanito. Padre May, para que me haga el favor y me complaca con la canción Injusticia. Injusticia. Gracias, mi hermano. Okay. Bendiciones.
0: Dale, compadre Brian Álvarez. El popular Benito de Colombia me dice que estoy también pegadito a la reina. Más de 1000 pasteles en Maranoa este fin de semana, compadre May. Y aquí estoy, pegadito.
1: Voy a componer un merengue para cantárselo a papá. Un hombre que vive allá cerca de la población. Ese que con su sudor.
0: Bueno, les voy a aclarar algo. Se están preguntando que cuándo es el Día del Padre. De parte de Fenalco, el tema comercial se ha programado el Día del Padre para ese 14 de junio, el próximo domingo. El próximo domingo, más arriba, el que viene, será el Día Oficial del Padre aquí en Colombia. Recuerden que el próximo fin de semana, más arriba todavía, será el tema de las elecciones. Así que, para que no le embolaten el Día del Padre, 14 de junio, vayan anotando. Vayan anotando ahí que se viene el Día del Padre, oye.
1: Mi papá es un hombre sano, mi papá es un hombre sano, que vive ahí en Carrizal.
0: Oye, saludos a mi compadre Robert.
1: Está
0: pegadito a la Reina 98.6. La comadre Lina ya llegó también. Está lista por ahí, hombre. Viene un buen café. Cierto, Poncho.

0: Día del Padre, 14 de junio. Se les estamos diciendo para que no se lo olvide a la mujer. Oye, la después le están embolatando.
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2: 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Buenos días, compadre May. Bendiciones, borracho indio. Compadre, reportando la sintonía acá de la finca Miguelirio, Ariel García, con mi esposa Ingrid, mi nietecito Juan David y Liz Daniela, mi hija Linauri García, compadre, para enviarle un saludo allá en Fundación a mi sobrino Luis Muñoz y a toda su familia, y allá en Caracolí a mi amigazo Francisco Mercado y a su esposa y a todos sus hijos.
0: ¡Claro que sí!
2: Para que me complazca con la canción. Ah, estaba olvidando, hombre, Rosa García y mi hermanita Estela García.
0: Claro que sí, hombre.
2: Que la bendiga grandemente, compadre. Ajá, para que me complazca con la canción. Qué vaina tan difícil del cacique. Gracias, borracho indio.
0: Listo, compadre, se me cuida.
3: Voy a componer un merengue.
0: Esto es Salón de Humanes, el número uno de los sábados. Muy temprano, pegadito a la reina. Un hombre que sintonízate ahí en 98.6 FM y en la web también www.lareinadelvallenato.com.
4: Mike, muy buenos días, Mike.
0: ¿Qué dice?
4: Saluda a Luis Lobo de Concremóvil, rodando en la 860. Mi compadre Orlando Marín atrás en la 047. Y Kevin Moreno en la 488.
0: ¡Epa!
4: Vamos rumbo a Galapa. Compláceme con Señora Tristeza.
0: ¡Uy, compadre!
4: Mi compadre Diomedes Díaz.
0: Hágale. Gracias. Hágale. Hola, buen día, ¿qué más? Aló,
5: Dios. Buenos días, May, bendiciones. Reportando sintonía de la 225. El propio Junior y Aileen. Acá en Palermo, Magdalena. Para que nos complaca con rico ahí. Noche sin lucero. Bendiciones, May.
0: Listo, compadre, se me cuida. Es la mañana del sábado, aló, Dios Madres. Voy a colocar ese Diomedazo. Estamos en junio, May del Padre. Y lo celebramos con la reina. La emisora que te pechicha, la emisora del vallenato.

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1: Está olvidando, hombre, Rosa García y mi hermanita Estela García. Que Dios me las bendiga grandemente, compadre, para que me complazca con la canción Qué vaina tan difícil del cacique. Gracias, borracho indio.
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2: Muy bien, muy bien. En La Reina son las 7 de la mañana con un minuto. 7 de la mañana con un minuto. 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

0: bendiciones, mi hermano. Como siempre, Luis Martínez de la finca La Tapiera, mi hermanito. Mandó un saludo allá en la finca, vayan viendo el popular Guadi, Roger. Y el popular negro, los cachones, vayan viendo, mi hermano, buenos sacadores de leche. Mi hermano, mi diomedazo para el día de hoy, sol y luna, mi hermano.
1: Buenos días, compadre May, bendiciones. Un saludito acá desde Sabana Larga Atlántico, Farideh Ramírez. Mi diomedazo para hoy es la suerte está echada. Gracias, compadre.
2: Buenos días, compadre May, aquí reportando sintonía desde el barrio La Chinita, el propio Robert Jiménez, al lado de sus nietos, Jader Jr. y yo soy el compadre, complázcame con una canción del cacique, un cariño del alma.
3: Buenos días, compadre May Hernández, habla en la mesa de acá de Sabana Grande. Que mi Dios me lo guarde y me lo bendiga a usted y toda su mesa de trabajo para que me haga el favor y me ponga el disco de Diomedes Díaz, mi corazón. Gracias, May, que Dios te bendiga.
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1: Padre May, buen día. Bendecido sábado. Aquí, como siempre, cada sábado firme escuchando la Reina, al cacique. Y habla Norman Marín. Compadre May, complácame, por favor, con puro amor del cacique. Gracias, compadre May.
2: Buenos días, May Hernández. Dios te bendiga. May, para reportar mi sintonía desde Baranoa, Diana Escorcia Terán. Quiero que me complazcas con un Diomedazo. Por favor, me complaces con Hasta el Final de la Vida. Gracias, May, que tengas un bendecido día.
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0: Yo buenos días, viejo. Ahí el grande borracho indio, me reporto de Puerto Estrella, Alta Guajira, mi hermano. Tírate un clasicazo del cacique, más allá del cielo. A ver, hoyo, Puerto Estrella.
1: Compañero, buenos días, ¿cómo amanece? Bendiciones para todos. Arnoldo Barrio de Baranoa, para que más forme compacta con la canción San Andresana. Bendiciones, Dios mío.
2: Mayer Hernández, buenos días, mi hermano. Edwin Maza te saluda desde Transmetro, circulando con la sintonía. Ay, para saludar a mis padres allá en Italia, desde la web, Olga Anillo y Luis Maza, mi hermana Evelyn, mi hermano Luis Maza, allá en Medellín, mis hijos Isabel y Luis Matías. Complácenos con la canción Mi Corazón del Cacique, he dicho.
3: Estamos ahí, buenos días, reportando sintonía de la nueva ilusión. A ver si me puedes hacer el favor de complacerme con el verdadero culpable.
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0: Bueno, se llama Mi Corazón, la acaban de pedir. Dos oyentes me la estaban programando aquí en La Reina 98.6, la estación del vallenato en toda Colombia. La más diomedista cada fin de semana, ¿eh? La más diomedista cada fin de semana.
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0: ¿Por qué coloco también esto llamado Los Novios? Porque esto hizo parte del álbum de Fiesta Vallenata volumen número 13, 12 más 1, en el año de 1987.

0: las canciones de Diomedes Díaz en el álbum de Fiesta Vallenata para temporada de fin de año. Usted que tiene el LP en casita sabe que es así. Y también recuerde que por esos días tenemos versiones en vivo del cacique Diomedes Díaz. Ya he hecho, por ejemplo, esta. A ver, cacique.
1: Un beso de una canción que estoy haciendo.
0: Ajá. Cántele un pedacito a la gente, a ver. La musa de inspiración en aquel entonces del cacique Diomedes Díaz. ¿Y esto qué dice? Yeah.
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0: epa,
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0: Cántale, borracho indio.
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0: Ahí le colocó un pedacito. Ahorita la coloco, ahorita la coloco. Es temprano todavía para formar la parranda. Es temprano todavía.
4: Y
0: a ver,
4: ¿qué entonces, dice? Compadre May, vamos,
0: ¿cómo estamos?
4: Con el reporte de movilidad.
0: ¿De una?
4: Subimos por toda la circunvalar. Ahí, como siempre, el tranconcito de Caribe Verde. Eso no cambia. Ahí suavecito, pero gracias a Dios pasamos y subimos acá al norte y toda la ciudad está gris. Está con el chichi, chichi,
0: sí, sí,
4: toda
0: sí.
4: La ciudad.
0: Y no se marca todavía.
4: Estamos aquí en la 86.51B y está así toda la ciudad. Así que está bastante clima cálido, sabroso que está el clima. Así que ese es el reporte de movilidad por acá por el norte. No hay, hasta el momento no hay trancón.
0: Como dijeron por ahí, está pase pelado. Hola, buen día.
5: Buenos días, May Hernández. ¿Cómo amaneces?
0: ¿Cómo estás?
5: May,
0: dime.
5: Salúdame en Fundación Magdalena.
0: Ajá.
5: A la familia Muñoz, mi sobrino Luis Muñoz, a mi hermano Ariel García, Ingrid. Ajá. A Rosa García, los hermanos García Blanco. Complácenme con la canción de Diomedes, Páginas de Oro. Gracias.
6: Hola, hola. Hernández, sintonía total. La reina, la pampana del vallenato, hoy con Aló Diomedes. Desde Suán, nos saluda Walter Castillo. A usted y a toda mi gente, amigos, paisanos, en Colombia, en el exterior. Bendiciones.
0: Ok.
6: La canción es El Mundo. El Mundo de Diomedes Díaz.
0: El Mundo del Cacique. Ok, compadre, listo.
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0: Bueno, quiero aprovechar también para mandarle saluditos al DJ Jainer. Me dice, buenos días, compadre May, trabajando. Salúdate al propio Wilson. Al compadre Kevin, a Mabel, la comadre Mabel, alias la Micaela, y también está el DJ Jainer. Todo ese combo está trabajando pegadito a la reina.
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0: Tengo un par de cumpleaños por acá también que me ha mandado temprano. Le queremos desear feliz cumpleaños a mi hijo, a Georgie Cabarca Sacuña. Felicitado de parte de los papás de Georgie, de parte de Silvia Mercedes, de parte de los hermanos Mario, Ana, Melissa, de parte de la esposa Sandra, de los hijos Georgie y Daniel, de parte de Celeste, de los sobrinos Samuel y Ana Lucía, que lo quieren mucho. Bendiciones por montones para él. Feliz cumpleaños, compadre Georgie. Sírvelo, borracho indio.
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0: También le deseamos feliz cumpleaños en el barrio Sevillar a la hermanita Mercedes Soledad Acuña Peña. Felicitada de parte de los hijos Antonio, Luis, Carolina, Camilo, de parte del esposo, el compadre Antonio Funk, de parte de las nietas Isabela, Victoria, Antonella, de parte de los hermanos y toda la familia, pero especialmente de parte de su hermana Aracelis, de parte de Silvia Mercedes, que la quiere mucho. ¡Feliz cumpleaños, compadre!
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0: Este diomedazo me lo acaban de pedir. Se llama Más Allá del Cielo. Son las 7 de la mañana, 30 minutos. Eso no se detiene. Tú sigue programando el diomedazo que te gusta. Aquí, en eso llamado
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1: May, cae, May Hernández. Buenos días, mi hermano, Dios te bendiga y te siga dando bendición para que el día de esta programación enorme y arrolladora. May, reportando sintonía de Mutatá, Antioquia. Un saludo allá a mis primos hermanos Diomedes Guerrero y Franklin Guerrero en Barranquilla. Oye, May, compláceme con una canción del cacique, Perdón. Muchas gracias, mi hermano. Feliz día.
2: Buenos días, compadre May. Aquí en el cielo, en la pan. Hay un amor aquí, siendo los pancitos, para que me complaque con la canción Noches de Amor del cacique Diomedes Díaz.
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1: Buenos días, Biomay. Saludos, bendiciones. De aquí de Palmar de Orela, los saluda el popular Macho Man. Ay, para que me complazca ahí una canción del cacique, señor abogado.
0: Desde las 5 de la mañana, Aló, Tío Méndez.

0: Es de la autoría del mismo cacique Diomedes Díaz. La grabó al lado de Nicolás Elías. Qué historia la que hay entre Diomedes y Colacho, ¿ah? Para toda la vida quedó esa historia musical impregnada en la música vallenata.
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0: El famoso señor abogado.
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0: Hombre, qué vaina, cacique, ¿ah? Eso que usted le pasó.
2: Yo vine con eso, complacerlo a todos. Vamos a pasear, va.
1: Vamos a ver, ejemplo, que es mía, es mía.
0: A ver qué dice, compadre Antonio. Buenos días. ¿Qué dice?
3: Ay, buenos días. 24-7 con la reina.
0: Eso.
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0: Oye, oye, esa es buena.
1: ¿Qué necesito?
0: De esa que puedes dedicar, ¿ah? Hola. Buen día.
4: Buenos días, Maya. Sintonía,
0: a ver qué dice.
4: Aroma de calentura. Fuera del mercado. Está con una canción. No era el nido.
0: Listo, compadre. Está bajita la nota de voz, pero creo que alcancé a escuchar que está en el mercado pegadito a la reina de mi zona del vallenato.
5: Junior,
6: hombre, bacano, escuchando aquí la programación del sábado.
0: A ver, ¿qué dice?
6: Si me complace con una canción, se lo agradecería. El Invencible.
0: Uy.
6: Para comenzar el día con todo.
0: Va. Ese lunes. Oiga, mañana tenemos partido amistoso de Colombia. Y ese lunes juega.
7: ¡Viva el Junior de Curro!
1: ¡Junior!
7: Le dimos a Barranquilla.
0: Este lunes todos con la camiseta. Vamos por el bicampeonato. Se viene la número 12. La estrella número 12 para el equipo de Barranquilla, que juega ese próximo lunes 5 de la tarde en el estadio Atanasio Girardot de Medellín.
7: En la cancha valen los goles.
0: Frente a Nacional. Vamos 3-0. Ya tenemos abrazado esa copa, la tenemos ahí medio abrazada. Falta un pedacito nada más. Falta 90 minutos. Bueno, reportamos sintonía. A esta hora me dice, están pegaditos a la reina. Hacia el ritmo de Junior, así. En San Juan de Po, la comadre Ninfa Lora. También está por ahí Miro Montes, María Bisbal. Y todo ese combo pegadito.

0: Quiero saludar al combo de la Peña. Ahí en la Peña Atlántico. Está la comadre Tati Vázquez. Me dice por acá, colócame tú y la gente. Ya la puse, comadre, temprano yo. Sonó tempranito.
1: Hola, buenos días, compadre Mike. Te saluda Yulimana Más Fábrica desde el barrio de Soledad Atlántico. Deseándote muchas bendiciones en este día para que me complazca con un diomedazo. Usted.
0: Ok, listo, dale. Voy a la vía. Está lloviendo, bueno, llovizna más, mejor decir que lloviendo, está serenando. Una pequeña lluvizna que arranca desde muy temprano aquí en la ciudad de Barranquilla. ¿Y qué dice mi compadre Sabu? Que estamos en tema de movilidad.
2: Muy buenos días, Mayandante.
0: A ver, borracho indio. Oiga.
2: Reportándote movilidad, Avenida Murillo, sentido sur-norte, mediaciones desde la carrera 4 hasta la 19-20.
0: Ajá.
2: Hasta la 14, despejada la Murillo, ya de la 14 para acá bastante congestionada la Murillo, siendo las 7:47 a.m. Y como podrás notar, una leve
0: lluvia. Sí.
2: Dímelo,
0: sí.
2: Mike.
0: Listo, borracho indio, y esto dice... Así.
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0: Bueno, viene un clásico. Este clásico me lo acaban de programar aquí en La Reina, la emisora del vallenato. Se llama El Invencible. Es de la autoridad de Hernando Marín. Vuelve, Colacho, vuelve, Diomedes. Aquí a La Reina, a ver qué dice.
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1: Buenos días, compadre May. Te saluda y le mandamos fábricas del barrio La Floresta de Soledad Atlántico. Deseándote muchas bendiciones en este día para que me complazca con un Diomedazo. Usted.
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0: May, muy buenos días. Que la bendición de Dios esté contigo siempre. De aquí de Fundación Magdalena, Víctor Manuel Miranda, en sintonía total, para desearle un feliz cumpleaños a mi hermano ahí en Riohacha, Walter Miranda, que lo cumpla muy feliz, hermanito, y de compartirse con el disco su cumpleaños. Bendiciones, May.
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2: Oye, compadre May, muy buenos días, mi hermano. Y yo te bendiga a ti, a toda la mesa de trabajo y a toda el grupo y el gremio de La Reina 98.6. Oye, saludando y reportando la sintonía desde Estados Unidos, desde Clinton, ciudad Michigan, saludando a la gente linda de Fundación Magdalena en el barrio Altamira, toda mi gente linda, el propio Jonathan de la Hoz, y saludando a mi mamá en el barrio Los Fundadores en Soledad 2000. Oye, compláceme con la canción de Diomedes, Tira la primera piedra.
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1: Buenos días, May. Te habla Adolfo Altamara. Un saludo cordial para el propio Carlos Olivar de Trasalianco y al propio Ceja, a Rodolfo Escobar de Sobursa. Padre May, quiero que me complazca con el disco de Diomedes Díaz, Sin Medir Distancia. Gracias,
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2: Muy buenos días, May. Bendiciones, Dios te bendiga a ti, a todos los amigos de mesa, a tu familia, a tus hijos, a tus nietos, May, para que me complazca acá en la central, barrio La Central, a Paquito, a Mayra de Alba Barrio, que llega a sus 19 años de edad. Me hagas el favor con el disco de Diomedia, la reina. Ay, gracias, bendiciones. Yo te
0: ¡feliz
2: bendiga.
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3: Padre May, buenos días. Aquí es de Monpó, Bolívar. Saludar a todas mis fanaticadas acá en Monpó. De parte del constructor Waldo Mancilla. Para que me haga el cruce, ponerme ahí. Para mi fanaticada, mi compadre Diomedes Díaz.
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4: Compadre May, muy buenos días. Un saludo desde la ciudad de Riohacha, escuchándolo todos los días. Y me saludé a la familia Carrillo de Ávila, Barranquilla, en Sabana Grande, en donde estén todos los Carrillos de Ávila. Un saludo muy bien para toda la familia. Vamos con placer con la canción. Manguito Biche.
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0: Ajá, cacique, si fuera Manguito Biche nada más.
1: Me provoca un Manguito Biche.
0: Si fuera Manguito Biche nada más, Manguito Biche. El cacique de Vales Díaz en la Reina 98.6. Al lado del terrible Iván Zuleta. Qué buen tema, ¿eh? Se habla que es una de las introducciones más destacadas, más famosas, más queridas, más escuchadas, más parrandeadas que tiene la música vallenata. Este acordeón de Iván Zuleta. Toque pollo, toque, toque pollo. Ahí sigue mi compadre Saúl Invertido en la oficina, pegadito a la Reina. Ahorita nos enviaba el reporte de movilidad, ahora ya está en la oficina. Ahí camellando, camellando y escuchando. Emisora del Vallenato, ¿no hay más?
2: La

0: Oiga, quiero mandarle saludos. Dice, esta es la que me pone para radiar. Mi compadre Alexi Gómez, el popular AG, AG. Dice, sigue la celebración del cumpleaños. Ahí vimos una buena celebración compartiendo con los amigos, compartiendo con la familia, que es lo importante. Alexis, mariachi, mejor dicho, dándole las gracias a Dios por un año más de vida. Sigue celebrando mi compadre Alexis Gómez su cumpleaños. Ajé, ajé. Oye, sírvelo, borracho indio.
1: Borracho indio.
0: Dice, compadre, May, me quieren dañar el sábado con ese Diomedazo, hombre, ¿eh? Cristian Verdugo, el popular Chiche Conga, pegadito. ¿Dónde andará? La patrulla está ahora cortando luz. Ey, cuidado, cuidado. Quiero saludar a la gente bonita de Caracolí. Caracolí se visa de fiesta ese fin de semana.
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0: 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Gracias, gracias a mi compadre Coco Vargas por la bonita invitación, hombre.
1: Y en la radio dice bien claro.
0: 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Hay sancocho, hay comida, gastronomía, hay.

0: Días de bendiciones. Olito, el sábado, mejor dicho, empezó firme.
1: Está el sábado sabroso, ¿ah? ¿Eh?
0: Una mañana muy agradable, gracias a Dios.
1: Sí, señora, amén.
0: Uy, y eso que apenas son 6:30 de la mañana, creo. Y está un sábado bacano, así sí, para estar abrazado. Como para, no te vayas, pero pinta el sábado bacano, como barranquillero, así chévere. Porfa, May, colócame una canción que se llama La Carta.
1: Para estar bien,
0: de Diomedes Díaz.
1: Ok.
0: Para ver qué hago, para ver si me levanto, qué. Caliento el cuerpo. Hay que calentar el cuerpo. Así se hace un cardio.
1: Oye, reportamos sintonía en Baranoa, la sede del Junior Turbo Láser. Con padre Henry Ortega y la familia. El DJ Gringo, hombre, claro que sí.
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1: ¿Qué más reporta? Bueno,
3: padre May, buenos días.
1: Buenos días. Padre,
3: sintonía acá por el lado de Puerto Colombia.
1: Hombre, sí, Puerto.
3: Llovizna leve. Llovizna leve.
1: Ah, llovizna leve, May, ok.
3: Pegadito a la reina, compadrito. Para que me complace con esta canción que dice, compadre May, de Dios me decía, el cual dice Gavilán Mayor.
1: Sí, dice por acá Mike, ando pegadito a la reina. Saluditos. Quiero saludar a la doctora Marcela Torres, quien está pegadita a la reina 98.6. Desde muy temprano con la familia. Saludos a los muchachitos, al gran Adrián, a la talentosa Luchi. Pegaditos a la reina 98.6. Caramba, doctora, el abrazo de siempre, ¿eh? Pegadita. Nuestra querida doctora abogada penalista Marcela Torres. Que siempre está en sintonía de...
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1: Para que la dediquen. Pero para que la dediquen completica esta canción, acaban de programar también.

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1: Muy buenos días, May. Dios te bendiga, mi amor. Mi amor, ¿por qué no me escucha los sabios míos? Me reporto de Tunja, Boyacá, Olivia Trujillo Martínez, para mandarle un saludo a mi familia en Montería, Córdoba. Toda mi familia, que Dios me los bendiga, May. Mi amor, ¿qué te pasa conmigo? Dios te bendiga, mi rey. Me haga el favor, me complazca con la canción de Diomedes, título de amor. Gracias, mi rey hermoso.

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2: Ay, buen día, Dios me lo bendiga. Colocamos una cancioncita ahí que se llama Aunque no quieran. Eliezer Vergara, de Dos Viejos.
3: May Hernández, desde Los Montes de María, Carmen de Bolívar, con un hermoso sereno, una hermosa lluvia que está cayendo en estos momentos en nuestro Carmen de Bolívar, la tierra del aguacate y la chepacorina. Compláceme con una canción de Diomedes Díaz del Monstruo, Camino Largo.
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0: Buenos días, borracho indio. Se saluda José Castro desde Sabana Larga. Compadre, mi canción, mi pedazo para hoy es Lo que no hago yo, que lo haga May Hernández. Hablamos, borracho indio, abrazo.
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2: Buenos días desde Santa Marta, Steven. Bueno, para que me complaga con la canción ahí de Injusticia de Diomedes Díaz.
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3: Buenos días, compadre May. Para que me complazca con una cancioncita ahí, buenos días, May. La tierra tiene sed. Dame el favor, compadre May, que se lo he pedido varias semanas y no me ha puesto la musiquita yo, May.
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4: Buenos días, May. Te habla el popular René para mandarle un saludo a mi compadre Jason Barrio, el hombre de la carretera. Para que me complazca con el disco La Falla Fue Tuya.
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5: Buenos días, Miguel Hernández. Saluda a Nayib de la Voz, acá desde Turbana, Bolívar. Compañía de mi bella esposa Beatriz Palomino. Escuchando La Reina 98.6. Para mandar un saludo a mis hijos allá en Sabana Larga Atlántico, a Nayib José, a Cristian Andrés, el popular Chiqui. Ay, para que nos complaca con un clasicazo de Diomedes, La Vida Cambia. Y también para un saludo para mi primo Julián Berrío, Diomedista a morir.
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2: En La Reina son las 8 de la mañana 59 minutos, 8:59. 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

0: Buenos días, May, ¿cómo está? Aquí todas las chicas del restaurante Doña Olga para que me complazca con un diomedazo. Página de oro.
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1: Buenos días, May, ¿cómo está? Aquí todas las chicas del restaurante Doña Olga para que me complazcas con un diomedazo. Página de oro.
2: Sírvelo, indio, mi hermano May. ¿Cómo está? El rey de la reina, papá. Papá, compláceme con un disquito ahí, papá. El profesional de Diomedes Díaz, mi compadre. Y sírvelo.
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0: Viejo May, viejo May, buenos días. Le habla aquí Richard desde la capital salinera del mundo, Zipaquirá. Viejo May, hermano, triste porque Junior nos tiene asustados. Y si mañana hacen buena campaña, se lo merecen, porque lo han trabajado, lo han trabajado. Viejo May, y ahí para celebrar. ¿Qué tal Yo Soy Mundial? Para arrancar ya en modo mundial y en celebración al Junior, porque se lo merecen, han hecho una campaña. Viejo May.
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1: Compadre May, buenos días. Te habla Divaldo Araujo, acá de la capital de la República, mi hermano. Compláceme ahí con Cartón Guajiro, Cartón Guajiro, mi hermano, bendiciones.
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2: Dios May, que yo lo bendiga, bendiciones. Para que me ponga por ahí. Yo me. Cartón Guajiro de Diomedes. Bendiciones, que Dios te bendiga. Muchas bendiciones, May.
3: Compadre May, con los buenos días, con los buenos días. Aquí en sintonía total de los 98.6. Compadre May, para que me haga el favor, estamos en el mes de papá, en el mes de papá. Papá también se merece lo mejor. Para que me complazca con el tema a papá de Diomedes Díaz, para celebrar con Julio Peña Matute en el municipio de Manatí, Jairo Padilla y todo su combo. Así que a papá de Diomedes Díaz en la reina.
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1: Buenos días, May Hernández, reportando sintonía de acá de Vereda Cañito, para que me complazca con el disco La Ventana Marroncita del gran cacique Diomedía.
2: Ay, buenos días, mi hermano, borracho indio. Un saludo desde acá, desde Panamá, al pelado Pedro Cantillo, para que me hace el favor y me complace con una canción, Nomás Cadena del Cacique.
3: 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Oye, mi hermanito, yo el Ortiz te saluda, complaceme con ese reggaetoncito, ve. Gracias.
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0: Ese diamantazo se llama Mis Amores, aquí en La Reina 98.6, la emisora del vallenato, y mi compadre lo cantó, pero con el alma.
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0: Eso, compadre.
1: 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Complaceme con ese reggaetoncito, ¿ves?
0: Ey, juicio.
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0: Hombre, saluda mi compadre Iber. Él es de Urumita, ¿eh? Gracias a toda la gente del departamento de La Guajira, donde nos sintonizan bastante también a través de www.lareinadelvallenato.com. 9:35 minutos en La Reina, me dice por acá mi compadre, el mago del acordeón. Por eso es Corsia, que está pegadito a La Reina 98.6, descansando luego del Festival Vallenato. Dice, descansando los dedos ya, compadre. Al lado de la comadre Olga, saludos a los muchachos. Y ese gran talento del acordeón del departamento de Magdalena. Mi compadre Horacio Escorcia y la gente bonita de Salamina Magdalena.
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0: Oyentes, a esta hora, ¿qué dice, compadre?
4: Buen día, para que me complazca con un tema de Diomedes Díaz, no pierdo la fe.
0: Buen tema, buen tema.
4: Jonathan Gutiérrez.
0: Dale, compadre Jonathan, gracias por estar pegadito a La Reina. Quiero saludar al combo de Valencia, Córdoba, Rafael Ortiz. Dice mi compadre Rafa, aquí estoy, pegadito a La Reina 98.6. Nayibi también me dice, hola May, buen día. Pegadita. Colócame, ganó el folclore de Diomedes Díaz, por favor. Hola, buen día por acá.
5: Buenos días, Biomay, bendiciones.
0: ¿Cómo estamos?
5: Aquí en sintonía, Víctor Contreras, desde la finca Villaludi, con la 98.6, La Reina del Vallenato. May, para que me complazca.
0: ¿Qué te coloco?
5: El disco Solo Para Ti.
0: Solo Para Ti. Dale, vamos a parar ya con ese.
6: Y de borracho indio,
0: oiga,
6: la que sí complace, La Reina. Quiero que me complazcas hoy, día de mi cumpleaños,
0: ajá,
6: con La Envidia. La que sí complace, La Reina.

0: La reina tiene toda la parranda de Diomedes que tú quieras, oíste. Quiero aprovechar para felicitar a mi compadre Charles, el número uno del Overhaul ahí en Santo Tomás, pegadito a la reina. Mi compadre Charles, feliz cumpleaños, hermano. Que Dios te bendiga. Salud, vida y prosperidad para ti. Mucho empleo también, oíste. Que la gente te quiere bastante en Santo Tomás. De parte de toda su familia, de parte del compadre Marcial, de parte de la reina, de parte de May Hernández, te digo que Dios te bendiga, Charles. Y sírvelo, borracho indio. Fernando Navarro me dice, haciendo ejercicio acá en el gimnasio. Y aunque no me crean, haciendo cardio, escuchando a la reina.
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0: Así suena en vivo, todo es para ti. Bueno, esa es una versión que tenemos. Tengo otra por acá también. ¿Qué tal esta?
2: ¡Opa! ¡Sí, señor!
0: Oye, saludos a mi compadre Juan Carlos. Al propio Juan Carlos Betancur. Está pegadito la reina en los lados de los manantiales de Sevilla. Al lado del peleburra William Zambrano en la Alboraya. Colóqueme ahí mi primera cara, por favor, May Hernández, que esa es de las mías. Mari España me dice pegadita la reina también. Y mi compadre Johan Castro dice, compadre Maya, aquí estoy en Bogotá.
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0: Saludos a nuestro amigo de la Policía Nacional en el tema de la movilidad, la seguridad. Johan Castro se reporta desde la capital de la República. Le dice que estoy pegadito a la reina, compadre.

0: Hoy le queremos desear feliz cumpleaños a Dauris Ponce y también a Jesús Ponce, el orgullo del compadre Damir Ponce, su hermanita y su hijo hoy celebrando un añito más de vida. Bendiciones también para ellos dos. Para Dauris, que Dios te bendiga. Jesús, pórtate bien, bendiciones de parte de toda la familia y de parte de, especialmente de Damir.
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0: Joder, ya que corro un pedacito.

0: Déjela, déjela que corra. Está sonando la caseta en vivo de la reina. A ver, cacique, esta te la
1: suya. Yo vine por eso, complacerlos a todos. Vamos a pasear, va. ¿Qué dices?
2: Es mía,
0: va, cacique.
2: A ver, Juan Humberto, ¿qué dices?

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1: Y Alberto Molina, el papá del pijamao.
2: Borracho indio.
0: ¡8.6! ¡Barrandera! ¡Barranderísima!

0: Hernández te complace en La Reina 98.6.
1: Buenos días, May. Bendiciones desde tempranito, pegadita a la mejor, La Reina 98.6. Porfa, compláceme con el disco Buscando un Nido de Diomedes. Ani Julio desde Baranoa.
2: Buenos días, May, bendiciones. Para reportar sintonía desde aquí desde Sabana Larga, Atlántico, con un cielo totalmente nublado, una temperatura elegante. Mi diomedazo para hoy es el que está pegado, May, a nivel nacional y en las redes sociales. Que te coma el tigre, suéltalo, borracho indio, suéltalo.
0: Al odio Medes.

0: Sí, se llama Que Me Coma el Tigre. El cacique de Iván Díaz en La Reina, 98.6, 9:57 minutos. Se va terminando. Aló, Diomedes, ya vienen las finalistas de la semana, pero recuerda que las finalistas de la semana son las finalistas de hoy y las finalistas del ayer, las canciones importantes hace años, en los 80, en los 90, en el 2000, en el nuevo milenio. Bueno, todo eso. Todo eso viene ya a continuación. Mañana juega la Selección Colombia, partido amistoso frente a Jordania. Y el próximo lunes tendremos a Junior versus Nacional, partido para definir a nuestro Junior campeón. Así será, así Junior. Será. Últimos reportes, hola, buen día. A ver, ¿quién está por acá?
1: Buenos días, Mayer Hernández, bendiciones.
0: ¿Cómo estás?
1: Mayer Hernández, para saludar para felicitar a Jessica. Ajá. Margelis Ulleda Montenegro.
0: Ok.
1: Que está de cumpleaños hoy. Es felicitada por su mamá, Ali Montenegro. Uh-huh. Y sus dos hijos, Sebastián Andrés Ulleda y Luis Fernando Fulleda, ahí en Aguada de Pablo, invitada por Gualberto Mercado Cera. Me la complace con una canción de Diomedes, Hija, y Tu Cumpleaños.
2: Bueno, que tengan... te desea La Reina 98.6.
0: Bueno, por acá reportamos sintonía de Gris Valderrama desde el barrio de Gardenias, pegadita a La Reina. Va a completar esta canción llamada Injusticia. Ya viene la finalista de la semana. Al lado de nuestro director Richie Peñalosa, ¿cuál será la más importante? Lo vamos a saber en minutos con la emisora que te bellicha, la del vallenato en Colombia.
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0: Bueno, Silvestre Dangón, con ese que se llama Caminando Libre en La Reina 98.6, en la emisora del Vallenato en Barranquilla, cacique número 10 de las finalistas de La Reina.
1: El ecologista. Sí, el hombre que esta semana dio mensaje para cuidar el planeta. Lo vimos recogiendo unas basuras ahí.
0: Con
1: Luis José, que es el que anda con él para todos lados, ¿no? Claro, el pequeño de la familia.
0: Metiéndole el corazón al planeta, qué bueno por Silvestre Dangón, y que una artista de la importancia de Silvestre, pues tenga este tipo de iniciativas.
1: Y aparte de eso también, por ejemplo, en Chile hubo un video que se volvió viral donde un niño soñaba con estar cerca de él, y Silvestre de hecho le cumplió el sueño de que lo saludara, de que estuviera ahí estando muy cerca. Y no sé si se dio cuenta que en las redes sociales también se montó un video donde Silvestre, medio de los conciertos, ahora pues tiene una manera diferente de no solamente del baile y del pase que tiene acostumbrado a que nosotros veamos, sino que se arrodilla, mira hacia el cielo y da gracias en medio del concierto.
0: Silvestre Dangón.
1: Que no hacía antes, ¿no?
0: Bueno, tiene un comportamiento diferente al que veíamos a Silvestre. Digamos, está mucho más cerca de la naturaleza, de la parte espiritual, me dicen también. Silvestre Dangón es lo que me dicen que por estos días hace Silvestre Dangón.
1: Bueno, director, buenos días. Qué pena, no lo había saludado.
0: Oiga, buenos días, May. Un abrazo para usted y para todos los que están ahí conectados con La Reina 98.6. Y bueno, escuchábamos también ese clásico de Iván Vigazón al lado de Orángel el Pange Maestre, canción de la autoría del maestro Iván Ovalle, ¿no?
1: Año 1985, Una Voz y un Rey, era la segunda producción de la voz tenor Iván Vigazón.
0: Sabemos que el maestro Pange Maestre fue rey en el año de 1984.
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0: 10 de la mañana, 16 minutos, bienvenidos al conteo más importante de los éxitos, las 10 canciones que mejor desfilan en la pasarela de los 98.6. Aquí estamos para presentar una a una los éxitos. Hoy vamos a entregar televisor, May, entregamos televisor a través del WhatsApp de La Reina, así que envía tu nota de voz con un pedacito de la canción aún de Alex Manga y gánate un televisor. Eso sí, anota las 10 finalistas de la semana, las 10 canciones más importantes, anótalas.
1: Bueno, ¿las finalistas de hoy? Sí, claro. ¿Las de hoy? Ok.
0: Finalistas de hoy.
1: Así que repitamos entonces, lápiz y papel, rapidito, por favor.
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1: lápiz y papel, la finalista número 10 de esta semana para Silvestre Dangón. Lleva como título Caminando Libre.
0: Anótela.
1: Anoten, porque bueno, después está apuradita o apurado porque se enreda con el nombre de la canción. Así que pónganse pilas.
0: Señores, más canciones, más casillas. Entremos a las casillas número 9 de hoy y del ayer en La Reina 98.6.
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0: Eso es lo que tienen que cantar, solamente eso es lo que tienen que cantar en el conteo de los éxitos. Más y más canciones, casilla número 9 de esta semana para Marcos Díaz. El título de la canción es El Precio de la Felicidad.
1: Y vamos a escuchar la finalista del ayer con Beto Zabaleta, titulada Errante, aquí en La Reina, la emisora del vallenato.
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0: para Diana.
1: Estaba enamorado el maestro Calisto.
0: Sí, ¿no? Bastante. ¿Ah?
1: Le hizo,
0: hombre, que sí le hizo.
1: Le hizo Diana y después le hizo.
0: En busca de ella. En busca de ella. Respuesta de ella. Y también le dijo a Miriam.
1: Sí, sí. No, él, el compositor con más. Con más
0: también le dijo por ahí a Marta.
1: Sí, Marta, chaval. Claro. Él le hacía canciones a.
0: ¿Cómo sin te llamas? Problema.
1: ¿Cómo te llamas? No, Laura. Ahí va la canción. Maestro Calixto. Bueno, a propósito, quien tocó el acordeón en esta canción del año 1982 es el maestro Ovidio Granados, que hoy amanecemos con la noticia de la muerte del maestro Ovidio, ¿no?
0: Sí, el legendario acordeonero fallecido por las complicaciones de salud derivadas de una isquemia sufrida hace unos días. Se reporta en las horas de la amanecida de este sábado la noticia de la triste partida de Ovidio Granados, quien participó en festivales vallenatos, Richie.
1: Sí, sí.
0: Al lado del maestro Alejo Durán.
1: Billo,
0: sí, le decía el popular Billo.
1: Billo andaba con los músicos anteriormente. Anteriormente los acordeoneros andaban, ajá, con su técnico de...
0: Por si cualquier cosa pasaba.
1: Sí, sí. Se partía un pito, ahí estaba enseguida, lo arreglaba el técnico de acordeones, Ovidio Granados.
0: O sea, fue un famoso técnico de acordeones.
1: Sí, también, acordeonero, el técnico acordeonero. De acordeones, sí, claro.
0: Mire que en la reseña que se da luego del fallecimiento, estuvo presente en los festivales, el cual ganaría, por ejemplo, Alejandro Durán, él quedó de segundo, otros festivales quedó de segundo, y se retiró de los festivales, Richie, para que no dijeran que ahí va... el segundo Ovidio, o sea, que no dijera que siempre había quedado era de segundo.
1: Oiga,
0: colgó el acordeón.
1: Murió a la edad de los 85 años el maestro Billo Granados. Nació en Mariangola, corregimiento de Valledupar. En la década de los 60 fundó la agrupación Los Playoneros del Cesar junto a Miguel Janet, a Huicho Sánchez y a Rodolfo Castilla, marcando una era bien espectacular, una era de oro. Padre además de los reyes vallenatos Hugo Carlos Granados, que es el rey de reyes, y Juan José Granados, rey vallenato. El viejo Villito Granados, Eudes Granados, quien falleció pues en un accidente de aviación, donde murió Juancho Royce también. Bueno, también reparaba, lo digo, reparaba los acordeones el viejo Billo Granados.
0: Lo llamaban el cirujano del acordeón. Sí, sí. El cirujano del acordeón, el maestro Ovidio.
1: Hoy amanecemos pues con la noticia de la muerte de Ovidio Granados, el legendario Billo Granados, que tocó el acordeón en esta canción, repito, en el año de 1982.
0: Es de la mañana, 36 minutos, son las finalistas de la semana aquí en La Reina 99.6.
1: Sí, hermano de Memo.
0: De Memo también. De Memo,
1: sí, de Almes también, Almes Granado.
0: A través de las redes, por ejemplo, Juan José, su hijo, quien es, rey vallenato, montaba un video donde estaba con él, el viejo, tocando el acordeón y diciéndole más o menos cómo estaba sonando ese acordeón en el momento. Porque tenía el oído afinadísimo para el tema de la nota del acordeón.
1: Sí, sí. Él reparaba acordeones, me acuerdo mucho. Participó en el primer festival vallenato en el año de 1968, ¿no?
0: Quedó de segundo.
1: Por eso.
0: Después quedó de segundo otra vez y quedó de segundo y se retiró. Dijo, a mí no me van a decir el segundo. Ahí va segundo vídeo.
1: Bueno, muchísima fortaleza para su familia y paz en la tumba del maestro Ovidio Granados, que hoy amanecemos con la noticia de su muerte.
0: Momento de presentar más finalistas. En camino llega la finalista número 8 de la semana.
1: La número 8 de la semana, May, es para el Mono Zabaleta, una canción espectacular que se llama El Chacho de Tus Pretendientes. La canción que está muy bien en Spotify, ¿no?
0: ¿Qué canción? Le va súper bien, hace parte del álbum Brutal del año, salió el año anterior.
1: Sí.
0: Y la finalista del ayer será con Los Inquietos, Nelson Velázquez, al lado de Emerson Plata. Esa canción lleva como título Perdóname la Vida, finalista del ayer aquí en La Reina, la emisora del vallenato.
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0: La voz de cristal, Nelson Velázquez. Esto se llama Perdóname la Vida en La Reina 98.6, casilla número 7 del ayer en la número 1 del Vallenato La Reina.
1: Hasta el año 2001 viajaron las finalistas de la semana, la finalista del ayer en La Reina, de emisora del Vallenato. Buena época, ¿eh?
0: Hoy Nelson arrancó por allá en las Orquídeas Vallenatas en el 96, si no estoy mal, 96, 95 arrancó.
1: Sí, y luego el primer éxito fue Volver. Volver, fue claro. El primero que apareció en Colombia.
0: Creo que aparece en eso que se llama Orquídeas Vallenatas, que era como una compilación de canciones y de artistas.
1: Ok, mire, ese fue tremendo álbum, ¿no? Ella era todo este. 2001, ajá. Ella era todo.
0: ¿Quién más es ahí?
1: Te pierdo y te pienso.
0: Buenísimo.
1: Perdóname la vida.
0: Bárbaro.
1: Y Primavera Azul. Buenísimo. Cuatro, de una.
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0: La voz de cristal.
1: Y sigue sonando igualito todavía, ¿no?
0: Tengo rato que no lo veo sin gorra, Nelson. Se le metió ya.
1: Sí, el espíritu.
0: El espíritu de ya de.
1: El espíritu de la gorra otra vez.
0: De ya de Romero, que tampoco tengo rato que no lo veo sin.
2: Sin
0: gorras a estos artistas. No, porque se ven.
1: Sí.
0: Tiene rato que no se quita la gorra.
1: Y aparte de eso, tiene rato que también no viene por estos lados.
0: Creo que me dijeron que va a estar en disco, ¿no?
1: Hay que aprovechar para ver qué se hace.
0: Sí.
1: A ver, con alguna fanática, porque lo que hay es fanática de Nelson Velázquez, que le cuento,
0: claro,
1: yo.
0: Claro, que lo quieren tener
1: bastante.
0: Cerquita.
1: A ver si hacemos un exclusivo.
0: Sí.
1: Un exclusivo con la reina, claro, con Nelson Velázquez.
0: Con Alex.
2: 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Y te diré mucho.
1: Bueno, quienes reportan sintonía a esa hora, Richie, pegaditos a la emisora del Vallenato, a la emisora que te pechicha, y pendientes a la finalista, porque estaremos entregando televisor. Por ejemplo, nuestra querida Mari Batista, Richie, mañana se va a ver Mari Batista el partido, bueno, no oficialmente del Mundial, pero sí mañana partido amistoso. El último partido de Colombia rumbo al Mundial. Ya Colombia está en territorio norteamericano y...
0: Oiga, sí.
1: Creo que juega en San Diego mañana la selección Colombia, creo que es.
0: California.
1: Partido amistoso, sí.
0: Sí,
1: Mari Batista del barrio Santuario. Ya dijo Mari, se va a ver el partido, a invitar a las amigas, a los compañeros de trabajo,
0: sí,
1: para estrenar el televisor.
0: Hombre, qué bueno, Mari. Mari Batista, ganadora de La Reina 98.6, y hoy vamos a tener también ganadora de televisor con La Reina 98.6, la emisora del Vallenato en Colombia.
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1: Nayibis Yepes, reportando sintonía, pegadita Nayibis. Jorge Ricardo el Cambumbo, pegadito a La Reina. María del Socorro dice, aquí estoy en el barrio San José, pegadita a La Reina. Mercedes Jiménez, o la popular Meche en Olaya, escuchando a La Reina, también feliz cumpleaños. Le deseamos feliz cumpleaños a Carlos Alberto Cuentas, felicitado de parte de toda la familia, de parte de Daniel Valderrama, de parte de Santiago Cuentas, especialmente de Mari, y de parte de Olmes y toda la familia, escuchando a La Reina, 98.6.
0: Bueno, señores, con esa información de la Selección Colombia y con el reporte de sintonía, vamos a presentarles las casillas número 6 de la semana, la de ayer y de hoy en La Reina 98.6, y eso que se llaman las finalistas de La Reina.
1: Bueno, la número 7 es para la bomba sexy del vallenato, Ana del Castillo. Esa canción lleva como título Perdiste la Batalla. El álbum se llama ¿cómo? Por Amor a Mí.
0: Bueno, y la casilla número... Bueno, usted se fue para las 7, perdiste la batalla. La 7 del ayer, uh-huh, era para Nelson Velázquez, ¿no? Así que presentemos entonces la casilla número 7 de hoy con la bomba sexy, Ana del Castillo en La Reina.
1: Ok, perfecto, en La Reina.
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0: Dices todo, se llama Se Acabaron en la Reina de 98.6, la emisora del Vallenato en Barranquilla. Farid Ortiz al lado de del comandante Emilio Oviedo. Qué tremendo palo el que hicieron en este par, ¿eh?
1: ¿Y sabe cuánto tiempo tiene esta canción de que fue número uno en el año 1991?
2: Ya en la lista, Venezuela, mi compadre.
1: ¿Cómo ha pasado el tiempo, yo?
0: Estaba vivo el conejito Juancho Roy.
1: Estaba vivo y sigue sonando esta canción cada fin de semana.
0: Sí, sí.
1: Hace parte de las celebraciones y hace parte del fin de semana de la reina.
0: Una canción espectacular, qué tremendo palo, ¿eh?
1: De la autoridad de Farid Ortiz.
0: Del rey de los pueblos. Dígame la hora ahí,
1: y ya le doy la hora porque ¿sabe qué otra canción está en ese álbum? Yo me imagino que fue tanto el éxito de este álbum que no dejó que otras canciones sonaran, ¿verdad? Ahí estaba otra canción. Esta.
0: Otro
1: sol de la noche que se ha reactivado muchos años después.
0: La piden bastante. La canción la piden bastante.
1: De la autoría de Aurelio Yeyo Núñez, esta canción.

0: Ahí estaba esa canción también.
1: 1991. Bueno, con esa información, con esas canciones, vamos a la pausa. Así que la invitación para que no te muevas. Este es el conteo más importante de los éxitos. Son las finalistas de la semana.
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0: Bueno, ahí está la casilla número 6 de hoy con el ganador en 5 ocasiones del Grammy Latino, Jorge Celedón. Una canción bien chévere, espectacular, del maestro Rafael Manjarres. Qué buen vallenato, el grabado por Jorge Celedón. Me voy de ti, casilla número 6.
1: Y la finaliza número 6 del ayer para el caballero del vallenato, Peter Manjarres, año 2004. A nuestros amores. De la autoridad de Checho, Sergio Luis Rodríguez. Voy con todo.
0: Esa es con el acordeón de Franco, ¿no?
1: Sí, de Franco. Todavía apareció Sergio, pero como compositor.
0: Sergio ahí como compositor.
1: Ya en el próximo álbum sí iba a estar en Imbatible, Sergio, que fue que empezaron.
0: Sergio, ya sería Sergio Luis.
1: Ahí está, obviamente, el acordeón de Franco con esto.
0: Rancho. Bueno.

0: en ese álbum?
1: También estaba.
0: Dime que sí, no está ahí.
1: En ese año, esta canción. Dime que sí.
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1: Buen tema. Bueno, 2004, ha pasado bastante tiempo. Sí, claro. Más de dos décadas ya.
0: 22 años.
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0: Creo que aparece también una que me gusta a mí, que es una de mis canciones favoritas de Peter Manjarrés, que se llama Intensamente Enamorado también.
1: Pero usted se acuerda, en este álbum, bueno, este CD, me aparece en la discografía, dice CD 1. Y estaba CD 2 en Parranda.
0: Sí.
1: Sí, me aparece por acá. Cuando grabaron, le hicieron una versión al Tropezón, al Copete de Rafael Escalona, al Guayabo Eterno de Calixto Ochoa. Bueno, época del CD, del Compact Dix. Bueno.
0: Señores, estamos en el conteo de los éxitos, las canciones más importantes de hoy, los éxitos del ayer a través de la Reina 98.6, la emisora que te pechicha.
1: Bueno, 11:13 minutos, reportamos sintonía. El popular valenciano pegadito. Oye, en cualquier momento estaremos entregando el televisor pendiente a las finalistas. Aquí estamos diciendo cuáles son, hombre. Anoten, anoten, anoten, por favor, anoten.
0: Bueno, señores, vamos a la casilla número 5 de hoy, que es para Jafid David. Va a estar acá en la ciudad de Barranquilla muy pronto haciendo lanzamiento de su nuevo álbum. Jafid David aparece con esa canción que se llama Ex Bandido.
1: Y la finalista del ayer, la número 5 del ayer, será para Fabián Corrales. Una canción titulada La Consentida, de la autoridad del mismo Fabián, aquí en La Reina, la emisora del vallenato. Más casillas en eso que se llama las finalistas de la semana.
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0: Turismo.
1: Esa, esta es otra de la, del álbum, ¿no? Yo. Pero estaba emocionando esta.
0: Esa se llama así, te vuelvo a ver. De la autoría de José Iván Marín, que es acá de la ciudad de Barranquilla, del barrio La Unión, el gran compositor José Iván Marín. Siempre Churo le graba a José, ¿ah?
1: En todos los álbumes. Sí, sí, que claro. Recordemos de hace algunos años para acá, siempre está José Iván Marín ahí presente.
0: José Iván Marín, el compositor álbum, de esta canción, es el objetivo por esos días de Churo Díaz y Elías Mendoza. Esta es otra de las canciones que hace parte de este disco de Pluma Blanca, que tendrá lanzamiento ya el próximo mes en la ciudad de Valledupar.
1: Esta es la famosa TikTokera de Sergio Luis. Tranquilo.

0: 11.29, hay otra, buena también. ¿Sabes cuál es esta?
1: ¿Cuál, hombre?
0: El popular Calencho.
1: ¡Calencho!
2: ¡Carlos Panza! ¡Firme y pa'lante!
0: ¿Calencho es un personaje o Calencho es alguna frase o qué?
1: No, Calencho,
0: sáqueme la duda ahí.
1: Calencho es un personaje.
0: Ok. Sí, sí.

0: Calencho caliente.
1: Anda calencho.
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1: 11:30, bueno, Chulo Díaz visitará medios la próxima semana aquí en la ciudad de Barranquilla, Rich.
0: Sí, señor.
1: Se prepara rueda de prensa también para los medios tradicionales y estará visitando los medios. Aquí lo tendremos la próxima semana y luego en julio estará en el Parque La Leyenda Vallenata. Bueno, saludos a Iberto González, me dice Iberto, pegadito a la Reina 98.6. También saluditos a Alexandra Payares, George Pertuti, dice aquí estoy escuchando la Reina.
3: Abogado
1: Marta. Al igual que Marta Charriz, ahí se reporta. Me dice Martica Charriz, España. En el barrio Las Margaritas, en sintonía de las finalistas de la semana.
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1: Más finalistas. Anoten. En cualquier momento también hacemos la llamada para entregar televisores. Me estaban preguntando, Richie, si esto es solo para las mujeres, las mamás de la Reina, ¿no?
0: ¿Cómo?
1: ¿Hombres y mujeres o hombre, solamente las mamás de la
0: todo
1: Reina?
0: Todo el mundo, todo el que se inscribe
1: para
0: y cante.
1: Para todo el que cante.
0: Claro,
1: finalistas del ayer y finalista de hoy.
0: Bueno, una finalista de hoy para Elder Dayan Díaz. Esta canción que hace parte del homenaje al binomio de oro. Se llama ¿Cómo adorarte menos? Este clásico en la voz de Elder Dayan Díaz.
1: Y una finalista del ayer para el pulmón de oro, Poncho Zuleta. La canción lleva como título La Espinita, 11:32 en esto que se llama...
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0: 11:42, aquí en La Reina 98.6. Estaba la finalista número 3 de la semana sonando aquí en La Reina 98.6.
1: Oiga, está creo que sigue de vacaciones Elder Dayan Díaz. Sí.
0: ¿Todavía?
1: Sí, sí, está por Europa. Elder, lo vi por Suiza. A Elder Dayan.
0: ¿Suiza Magdalena, bueno, o Suiza?
1: No, lo vi en Instagram, obviamente. Aumentando la razón de vivir. Lo vi en Instagram.
0: Ah, pensé que se había encontrado con él. ¿Y qué
1: sería? Bueno, Elder Dayan Díaz en la casilla número 3 de esta semana con esa canción que se llama ¿Cómo adorarte menos? En el conteo de los éxitos, las 10 canciones que suenan en La Reina 98.6, 10 de hoy y 10 del ayer.
0: Me están preguntando por acá los oyentes, May, ¿hay reconteo, hay repaso de lo que va a sonar aquí en La Reina, de lo que ha sonado?
1: Claro que sí.
0: Ahorita lo hacemos, ¿verdad? Sí, pendiente, atentos.
1: Un par de canciones más y de una vamos con llamadas, así que deben responder. Yo estoy escuchando La Reina. Elder Dayan Díaz en la casilla número 3 de esta semana con esa canción que se llama ¿Cómo adorarte menos? En el conteo de los éxitos, las 10 canciones que suenan en La Reina 98.6, 10 de hoy y 10 del ayer.
0: Me están preguntando por acá los oyentes, May, ¿hay reconteo, hay repaso de lo que va a sonar aquí en La Reina, de lo que ha sonado?
1: Claro que sí.
0: Ahorita lo hacemos, ¿verdad? Sí, pendiente, atentos.
1: Un par de canciones más y de una vamos con llamadas, así que deben responder. Yo estoy escuchando a La Reina 98.6, la emisora del vallenato, la emisora que me pechicha. Esa es la clave, perfecto.
0: Bueno.
1: Luego de eso, vamos con a ver si cantó la canción ahí, si mandó su nota de voz.
0: Si mandó la nota de voz.
1: Si mandó su nota de voz y luego que cante un pedacito de la canción y después de eso le preguntamos por 3 casillas del conteo.
0: Ok. Bueno, Rey Pérez dice, reporto sintonía, ando pegadito a La Reina 98.6. Rey, listo. Gracias por tu sintonía. Saludos a tu familia en el barrio moderno y a tus amigos en Santa Lucía.
1: A todos los cirujanos.
0: A todos los cirujanos que está últimamente saludando también.
1: Sí, sí.
0: ¿Será que está a modo operación o qué,
1: Rey Pérez? No, yo no sé, pero mi compadre Rey está saludando a mucho galeno.
0: Bertica dice en el barrio del Bosque, llámame, tengo todo para participar. Antonio también está pegadito a La Reina. Saludos a Aiza Castellanos. Clarena también está por acá reportando sintonía. David Salazar se reporta desde Chile. Me dice, ando pegadito a La Reina 98.6. Bueno, momento de escuchar entonces otro par de finalistas. Llegaría la finalista número 2 de la semana y también la finalista del ayer en La Reina.
1: Bueno, la finalista número 2 es para Alex Manga. Esto se llama Aún. Si no has enviado tu nota de voz aún, envíala a través del WhatsApp de La Reina 321-7829-986. De la autoría de Dago Orozco, Aún, Alex Manga en La Reina.
0: Y la finalista del ayer para el cacique de la Junta, Diomedes Díaz. Esta canción de la autoría de Marciano Martínez se llama Amarte Más No Puedo. Parte finalista, aquí en La Reina, la emisora del vallenato.
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0: 11:53 minutos. Se están sonando las finalistas de la semana aquí en La Reina 98.6, la emisora del vallenato en Colombia.
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2: Esta canción la hace Alex Manga. Esta es la auditoría de Dago Orozco. Un tema espectacular de este disco, El Presidente del Vallenato, donde vienen muy buenas canciones de Alex Manga al lado de Enaldo Herrera, el hijo de Diomedito. Ya son las 11 de la mañana 54 minutos. ¿Qué tal si hacemos un reconteo de los éxitos en las finalistas de La Reina 98.6?
0: Listo, reconteo lo que ha sonado desde la número 10 hasta la número 2 hasta el momento. Así que atentos y atentas aquí en La Reina, la emisora del vallenato.
2: Número 10 de esta semana para Silvestre Dangón, Caminando Libre.
0: Número 9 de esta semana aquí en La Reina 98.6 para Marcos Díaz, que ha invitado de manera especial a Alex Manga a hacer esta canción llamada El Precio de la Felicidad. Número 9 de la semana.
2: Número 8 de esta semana, El Chacho de Tus Pretendientes con El Mono Zabaleta.
0: Atención, la número 7 de la semana para Ana del Castillo. Esta canción lleva como título Perdiste la Batalla.
2: La número 6 es para el ganador en 5 ocasiones del Grammy Latino, Jorge Celedón, Me Voy de Ti.
0: La número 5, atención, la número 5 para Jafid David. La canción se llama Ex Bandido.
2: La número 4 es para el Churo Díaz, Si Te Vuelvo a Ver, de la autoría de José Iván Marín.
0: La número 3 para Elder Dayan Díaz. La canción se titula Cómo Adorarte Menos. Número 3 de la semana.
2: Y la número 2, ya la escucharon ustedes con Alex Manga, se llama Aún. Las canciones que han sonado, así que
0: ay,
2: bye, vamos a entregar televisor a esta hora a través de La Reina 98.6, la emisora del vallenato en Barranquilla. Primero que todo, tienen que enviar su nota de voz. Ajá. Por eso es bien importante que envíen su nota de voz, sus datos, y bueno, con la clave. Cuando suene el teléfono, no me vayan a contestar aló, ni hola, nada, sino yo estoy escuchando La Reina 98.6, la emisora del vallenato, la emisora que me pechincha. De una, primer punto. Dos, vamos a presentarles, vamos a verificar si envió su nota de voz y luego nos regalan tres casillas de las finalistas de La Reina para que te ganes un espectacular televisor con La Reina 98.6 y codiscos con la canción Aún de Alex Manga. Vamos con llamada, Mike.
0: ¿Listo? Bueno, ya sabes, santo y seña de una, ¿eh? Yo estoy escuchando La Reina 98.6, la emisora del vallenato, la emisora que me pechincha. Llamada en este momento, marcamos.

0: santo y seña automáticamente, por favor.
1: ¿En qué barrio estamos, Mike?
2: Yo estoy escuchando La Reina 98.6, la emisora del vallenato, la emisora que me pechicha.
0: Estamos en el barrio Los Almendros, en ese momento, ¿ok?
1: Muy bien. ¿Cómo se llama, Mike?
0: Gloria Inés Bonilla.
1: Gloria, ¿cómo estás?
2: Muy bien, escuchando La Reina.
1: Bueno, eso me alegra. Cántanos un pedacito de la canción aún de Alex Manga, a ver.
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1: Perfecto.
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0: Gloria, listo.
1: Listo,
0: un poquito, bájale un poquito el volumen allá.
1: Ya envió su nota de voz, ¿cierto?
0: Sí, aquí la tenemos. Dice, por ejemplo, ahora Richie, soy Gloria Inés. Quiero participar en el televisor de Codiscos y Alex Manga.
1: Pongo un pedacito ahí de la
0: aquí
1: nota.
0: Aquí la mandó la nota de voz. Vamos a verificar. Aquí
3: está. Hola Richie, buenos días. Para participar por el concurso de Codiscos y Alex Manga con la canción Aún. Bueno.
1: ¿Cómo es?
3: Amor, aún tenemos
1: listo,
3: tiempo.
1: Perfecto.
0: Es ella, ¿ok? No
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1: Y listo, vamos entonces ahora, Gloria, con tres casillas. ¿Anotaste las finalistas de la semana, Gloria?
2: Sí.
0: Ay, bueno, Dios listo. Mío.
1: Listo, vamos. ¿Cuál fue la casilla número 10 de la semana?
2: De Silvestre Dangón.
1: Ay. ¿Cómo se llama? Gloria.
2: Esa no, la alcancé a anotar.
1: Gloria. Y ahorita la repetimos, Gloria.
2: Tengo de la 9 a la 2.
1: Gloria, la 10. Sí, ya las habíamos repetido, Gloria. Ahorita, hace un ratito las repetimos.
2: Sí, pero no logré apuntarla porque hay un río acá que estaban trabajando y no logré apuntar, era esa.
1: Ay, Gloria, bueno,
0: Gloria, pues muy bien que tenías eso todo volumen ahora.
1: Sí, Gloria.
2: Por eso, porque lo subimos para escuchar.
0: Gloria, la 1.
1: A las 2.
0: Gloria, a las 2.
2: Y no me puede cambiar por otra
0: Gloria,
2: casilla, que
0: Gloria,
2: no está bien.
1: A las 3. Gloria, de la 10. Tiene que dar la 10, Gloria. Pues...
0: Bueno, se fue, Gloria.
1: Sí, se fue. Lástima, hombre.
0: ¿Marcamos otro?
1: Todo iba bien. Vamos con otra.
0: Otra.
1: Tienen que tener las canciones de la 10, de la 10 a la 2. Perfecto. Vamos con otra llamadita.
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1: La número 10, Gloria, se llama Caminando Libre, para que la notes.
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1: Otra llamadita, Mike. ¿En qué barrio estamos ahora?
0: Las Moras.
1: Estamos en Las Moras, perfecto. Vamos con... ¿Cómo se llama el oyente?
0: Las Moras.
1: ¿Cómo se llama?
0: Se llama...
2: Yo estoy escuchando La Reina 98.6, la emisora del vallenato.
1: Ajá. ¿La emisora que me...?
2: La emisora que me pechicha.
1: Bueno, listo. Perfecto. Cántanos un pedacito de la canción aún de Alex Mann.
0: Se llama Yuranis, Giro. Yuranis.
1: Yuranis, bájale un poquitico a tu equipo de sonido, por favor, ahí. Vale,
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1: Listo, ahí perfecto, Yuranis. Perfecto, ya revisó ahí si envió su nota de voz, Yuranis.
5: Sí, ella
0: le
5: envió.
0: Bueno, qué tanto WhatsApp el tiempo, Rich.
1: Bueno, Yuranis.
0: Pero sí, ella está en Las Moras. Aquí tenemos su número de teléfono, Yuranis Quirós. Y hace rato, bueno, de hecho, aquí le encontré audios y que nos escribe hace muchos años, mucho tiempo.
1: Bueno, listo. Oye, se llama Yuranis.
0: Yuranis Quirós.
1: Bueno, Yuranis, ¿cuál es la casilla número 10 que sonó en la finalista?
2: La número 10, Caminando Libre, de Silvestre Dangón.
1: Bueno, listo. Regálame la 7, ¿cuál fue?
2: La 7, perdiste la batalla de oro del castillo.
1: Y regálame la casilla número 2 para que te ganes un televisor con La Reina.
2: Aún de Alex Manga.
1: ¿Qué dice Mike?
0: Señoras y señores. Sí, ganadora.
1: ¡Ganaste! ¡Ganaste! ¡Ganaste! ¡Sí! ¡Un televisor!
6: Se lo ganó. Buen premio. ¡Ganó! ¡Aplauso, público!
0: Yuranis, ¿cómo está el televisor en la casa? Cuéntanos un poquito, ¿qué pasó?
1: ¿Cuántos televisores
2: tienes? Ay, ya tengo
7: El televisor ya tiene como 11 años y ya no coge ni el Netflix.
1: Bueno, Yuranis, puedes pasar entonces por tu televisor. Bueno, si quieres puedes venir hoy por el televisor, porque sí. Yo sé que mañana hay
0: mañana
1: hay
0: partido. Y el lunes hay partido de Junior,
1: sí,
0: también.
1: Sí, también el lunes. Entonces, ¿para qué esperar y te vienes por el televisor, oíste? En horas de la tarde puedes pasar por tu televisor, ¿vale?
7: ¿Hasta qué hora?
1: Hasta las 5 de la tarde.
0: Hasta las 5. Traiga la cédula, viva mija.
1: Traiga la cédula y se puede llevar su televisor, ¿vale?
7: Ok, listo. Muchas gracias. Dios la bendiga.
0: Listo, se cuida.
1: Bueno, Yurani, ganadora de televisor con la reina de 98.6. Por eso decimos, anoten las canciones. De verdad que no nos gusta hacer perder, pero bueno. La ley es para todos, como dicen por ahí.
0: ¿Volveremos a entregar más televisores?
1: Sí, claro, tenemos okay. Más televisores. Ustedes siguen inscribiéndose a través del 321-7829-986. May, presentemos entonces la casilla más importante, la más pedida, la que tiene la corona este fin de semana a través de la reina 98.6.
0: Listo, se viene la número uno de la
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2: 12 del mediodía, 7 minutos. 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
2: Sí, tú programas tu vallenato favorito. 12 del mediodía, 15 minutos. Dime cuál es tu vallenato favorito. A esta hora con La Reina 98.6. La Reina te complace. A ver, comadre.
3: Gracias, Yomay, con mi manicio. Bendiciones para toda su familia y su grupo de trabajo. Yo más y le habla Pedro Castilla, para que se me pueda complacer en el discazo de Yomede, San Andresana.
2: San Andresana.
3: Gracias, mi hermano.
2: Ok.
3: Tengan un excelente día.
2: Dale, listo. 321-7829-986. Esa es la línea de La Reina y pidan a partir de ese momento y hasta las 2 de la tarde tu zuletazo favorito. Si quieres uno de Beto Zabaleta, prográmalo también. Si te gusta uno de Silvestre Dangond, vamos a recordar algo de Los Inquietos. Vamos a recordar algo de Alex Manga, de Miguel Morales, de los Zuleta, de Poncho, ¿cierto, Poncho?
4: ¡Por supuesto!
2: Todo eso lo puedes programar a esa hora porque tú eres el DJ invitado aquí en La Reina 98.6. Programen, clásico de Jorge Oñate. O clásico a 10 días, lo que quieran a esa hora porque...
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1: A esta hora, tú programas tu vallenato favorito. 12:21 minutos. Saludos a la comadre, a nuestra amiga abogada Yomaris Ortiz. Me dice que voy pegadita a La Reina. 98.6, temperatura muy sabrosa en la ciudad de Barranquilla a esta hora, mae. Yomari, gracias, Yoma.
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1: Yo les había dicho que programaran su suletazo favorito, ¿cierto?
2: Ay, hermano, buenas tardes. Te saluda Yair Enrique Retamoso desde este bello y hermoso municipio, sitio Nuevo Magdalena, escuchando la mejor, la reina, la vampana, la número uno, la chacha. Compláceme con esa canción que me gusta de los hermanos Zuleta, El Difunto Trovador, mi hermano. Yair Retamoso, escuchando la vampana.
1: Así que programen su clásico, su canción favorita en este mediodía con La Reina, porque
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2: May, buen día, bendiciones. Porfa, regálame la canción Un Motivo de Marcos Díaz. Gracias, May.
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1: 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Buenas tardes, May Hernández. Para que me complazca con el disco Mujer Conforme de Jiguero de América.
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3: Y para reportar la sintonía en el barrio El Tabor Flor Fontalvo y para que me hagan el favor de complacerme con la canción Lo Mismo Que Siento Yo de Los Betos. Y para mandar un saludo en Palmar a mi hija Yesilín Conrado. Gracias.
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1: Buenas tardes, Dios May. Saludo cordial desde aquí de la Universidad Autónoma del Caribe. Complácame con sueños y vivencias, mi compadre Diomedes.
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2: May, buenas tardes, hermano. Buenas tardes, May. Víctor Franco, acá es del municipio de Polo Nuevo Atlántico. Víctor Franco, acá es del municipio de Polo Nuevo Atlántico, en sintonía. Mi madre, doña Lenny Escobar de Franco, mi hermano Felipe, Aide y Nuris. Felipe, Aide y Nuris. Mis hijos, María Teresa, Lilibet Roxana y Víctor Daniel Franco Madera. María Teresa, Lilibet Roxana y Víctor Daniel Franco Madera. Espera que me hagas el favor y me complaces con... Los caminos de la vida, los caminos de la vida.
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0: Buenas tardes, compadrito May Hernández, reportando sintonía como siempre, pegadito a la mampana 98.6, para que me complazca con la canción de Poncho Zuleta, Soy Feliz. Gracias, compadre, que tenga una excelente tarde.
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3: Buenas tardes, dijo May, para que me dé el favor y me complazca con el disco Cuando Falte Yo de Diomedes Díaz. Acá, desde Baranoa, Atlántico. Dijo May, suéltala toda.
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2: ¿Qué hubo, compadre May? Buena, buena, ¿cómo vamos? Oiga, ya huele a arrocito de fideo con carnecita de molida y tajada amarillo. Una guapanelita así bien cargada. Complázcame ahí con uno de los vetos, con el todoterreno. Volví a tenerla. Sergio Andrade en sintonía en el Copey César. Sírvelo.
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0: también.
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0: Complacer con la canción Tu Olvido de Iván Villazón.
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1: Que me complaga con un disco de la vieja Sara, la vieja guardia. Aquí para que me haga el favor y para que me dé para felicitar a mi nieto que está de cumpleaños hoy, Matthew Carbonelli, de parte de su abuela Ludari Ramírez y de su parte de su abuelo el señor Freddy y de la señora Diama también, para que me haga el favor y me complaca un disco de la vieja Sara, la vieja guardia, de parte de Juan Rodríguez aquí en el municipio de Concord.
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2: Voy a hacerle a la vieja Sara una visita que

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2: Giovanni, buenas tardes. Reportando sintonía, José Conde, de Montelíbano. A ver si me hacía el favor y me complacía con el disco No Pierdo la Fe. Dios me bendiga, gracias.
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1: Hola, May. Para que me regales una canción de... de los Zuleta. De Amor a los Siete Mares. De Marlene Fontalvo de Malambo. Gracias, May.
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1: Buenas tardes, bendiciones. Es Elvira Díaz del barrio El Valle. Por favor, complácame con una canción a mis hijos porque de Silvio Brito. Muchísimas gracias. Que pasen buenas tardes.
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2: Bueno, viejo Maya, aquí estamos 100% operativos, escuchando los 98.6. Está Ian, Katiuska, Paula, Karina y Mario Núñez y Jorge Mario. Aquí estamos 100% operativos para que me haga el favor y me complazca con una canción. La mitad de mis días, Los Betos.
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2: Hola, habla con Ana Villarreal desde acá de Guaranda, Sucre, para que me hagan el favor de complacerme con la canción Es Mejor No Decirlo, de Farid Ortiz.
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1: Feliz día, mi hermano. Mi sintonía en La Reina es inmanfalible, inmancable. Llueva, campe, trono, relampagué. Rey Pérez y su familia Pérez Blanco, en el barrio moderno, y familiares y amistades en Santa Lucía. Me complace con gracias al Señor y la mujer mía.
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1: Hola, buenas tardes. Un saludo desde acá de Medellín. Era para ver si me podían poner un vallenato que se llama Un Osito Dormilón. Gracias.
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1: Hola, ¿me puedes complacer con la canción de Rafael Orozco, Villanuevera? Gracias, Silvia Acuña. Saludito a mi hermanita Araceli Acuña Jiménez en Soledad 2000. Que te mejores pronto, mi hermanita.
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Esa se llama El Malcriado. Lo hace Silvestre Dangón aquí en La Reina, 98.6. Emisora del Vallenato de Barranquilla, la emisora que te pichincha, 12 de la tarde, 24 minutos. Son las 12 de la tarde, 24 en la número 1 del Vallenato. 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

0: Una familia bien bonita, gracias Señor por esa familia que me regalaste. Son las 2 de la tarde, 55 minutos. Es la canción más importante de las finalistas. Esta que hace Rafa Pérez, se llama La Familia que Soñé. Es de la autoría de Joe Mindiola y hace parte de En Tiempo Real, lo más reciente de Rafa Pérez. 2 de la tarde, 55 minutos. Son las 2 de la tarde, 55 en La Reina, 98.6. La emisora del Vallenato, la emisora que te pechincha. Bueno, saluditos, tengo reportes por acá de sintonía. Gracias a los oyentes que están ahí. Darío Esmeral me dice: Richie, compláceme con la canción Amor de mi Juventud. Un abrazo gigante también para Isabel, que nos escucha desde la A. Me dice: pegadito a La Reina, 98.6, desde Panamá, compláceme con el disco Páginas de Oro de Elder Dayan Díaz. Un abrazo. Dagoberto Ahumada también se reporta por acá. Me dice: estamos desde Chía, Cundinamarca, escuchando La Reina 98.6.
1: Sí, desde que estoy contigo.
0: Liliana Niebles, Escorcia, me dice: quiero ganarme el televisor. Aquí estoy pegadita a La Reina. Un abrazo para Aura también. Bueno, ya llegó la ganadora del televisor. Ya se fue también. Saluditos a esta hora, me dice Samantha Rebolledo Acuña. Richie, quiero participar escuchando La Reina. Chuset me dice: escuchando La Reina 98.6. Un abrazo para Dan Yusef, pegadito a la número uno. Gustavo Adolfo me dice: presente con La Reina. Quiero la canción No se moleste. Me dice: un abrazo, estoy en el puerta a puerta escuchando la número uno. Edinson Fontalvo también está pegadito a La Reina 98.6, la emisora del Vallenato en Barranquilla, la emisora del Vallenato en Colombia. 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Son las 2 de la tarde, 47 minutos, 2:47 en La Reina 986. La del Vallenato está al aire, señores.
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0: Ahora son las 2 de la tarde, 58 minutos, 2:58 en La Reina.
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0: Bueno, y son las 3 de la tarde, 18 minutos, 3 de la tarde, 18 minutos. Escuchaban ustedes ahí al rey de los pueblos, Farid Ortiz, con esta canción que se llama No Puedo Olvidarte, en La Reina, Alvarito de Todito. Ese es el vallenato que le gusta a Alvarito de Todito, que siempre está conectado con La Reina 98.6, la emisora del vallenato en Colombia. Abrazo, Alvarito. ¿Ah? Dice Richie, voy rumbo a Caracolí, al festival y ruta del Enyúcate, Enyúcate. Este fin de semana en Caracolí. Oiga, de Todito, me dicen que hay un sancocho de pato ahumado allá que lo está esperando. Sí, se me agua la boca. Un abrazo gigante para toda la gente que está allá en Caracolí, en su lindo festival de Enyúcate. Bonito festival que hacen allá en Caracolí. Abrazo gigante para todos ahí. Son las 3 de la tarde con 19, 3 de la tarde, 19 en La Reina 98.6, y este fin de semana también allá en la Peña hacen festival de mojarra en La Peña. Un abrazo también gigante para toda la gente que está ahí pegadita con el vallenato de La Reina 98.6. Nayibis, me dice Richie, reporta mi sintonía, aquí estoy, quiero participar por el televisor. También quiero saludar a esta hora a Nayib de la Oz, me dice, aquí estoy pegadito a La Reina con mi esposa Beatriz Palomino, también escuchando La Reina. Clarena Castro por acá dice, presente Clarena desde Santo Tomás. John Saavedra me dice, pegadito a La Reina 98.6, regálame la canción Entre Placer y Penas del Cacique de la Junta, Diomedes Díaz. Un abrazo para Rey Pérez, que me está pidiendo la canción Mi Poema, de Silvio Brito. Saludos a esta hora también para Lisette Adriana, me dice, pegadita a La Reina 98.6, Dayana Rodelo también nos escucha a esta hora, me dice, quiero participar, estoy en el barrio Santo Domingo de Guzmán, quiero participar por el televisor. María Isabel me dice, tú eres la reina de Diomedes, la canción que me gusta, abrazo para ella. El bebé de Nubia Verdugo en Calamar, un abrazo para Lucho Salcedo y a Pastrana Martínez en la 292, también están conectados con La Reina 98.6, la emisora del vallenato. Saludos a esta hora en Nueva York para Nasli, para Rochi y toda la familia. Un abrazo, parte de su amiga Sandra también. Ahí están conectados y disfrutando del vallenato en los Estados Unidos. Carlos Eduardo me dice, presente con La Reina 98.6, la emisora del vallenato. Por acá también está escuchando La Reina, la familia Ahumada Moscote, especialmente para Ana Moscote, que está pegadita a La Reina 98.6, la emisora del vallenato en Barranquilla. Ya son las 3 de la tarde, 21 minutos, 3 de la tarde con 21, y yo te acompaño hasta las 5 de la tarde con las mejores canciones.
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1: Pero ve que te lo parrandees, ¿no? Ve que te parrandees el fin de semana con la reina. Ahí estaba el pulmón de oro, Poncho Zuleta, al lado de Jorge Celedón. Dos villanueveros unidos en esta buena canción que se llama Luna Sanjuanera.
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1: Mi pobre alma, hombre. James, gracias por la sintonía, James. Está pidiendo canciones de Diablitos por acá. Un abrazo también para Winston. Escuchando la número uno del vallenato, la reina. Me dice Richie, escuchando la reina 98.6. Un abrazo gigante. Luis Guerrero en sintonía. Lucho, ojo con la platina. Bueno, saludos a esta hora para Nayib de la Hoz, para Donis Muñoz. Están escuchando la reina.
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1: Ahí dice por acá la familia Requena Meléndez. Están escuchando también la reina. Un abrazo.
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1: Desde Santa María. Y Dalis Mesa también está pegadita en Soledad 2000. Me dice Eduardo Bolívar, el popular Yeyo, que está en el barrio Hipódromo también. Un abrazo para Evelyn Pérez Jiménez en el barrio El Bosque. Michael Jerónimo, me dice Michael. Richie desde Murcia, España. Saludos al señor Roque Zapá, a Ana Tobar, a Michelle y Michael, a Jean Paul, a la nuera Jenny y a Carlos Andrés, el nieto. Un abrazo para Jerónimo. Está pegadito a esta hora en España. Neila me dice por acá presente, un abrazo. En España son prácticamente las 11, ¿no? Saluditos a esta hora para Samira Príncipe, para Rubia Coña. Rubi. Me dice saludos a Juliet y a Rosenberg Acuña. Están pegados también con la número uno del vallenato. A esta hora me dicen escuchando la reina desde Carrizal. Lilia Moreno también reporta su sintonía en el barrio Centro. Y un abrazo gigante también. Están pidiendo canciones de del binomio.
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1: Me dice en el Rayo Vereda, Corea. Acá en Tierra Alta, Córdoba, Richie. Estamos en sintonía también de la reina 98.6. Lucho Olivares me dice en Carreto, Juan de Acosta. Son las 3 de la tarde, 53 minutos, 3 de la tarde, 53 en la reina, 98.6, qué clásico ese, el del jilguero de América. Ah, bueno, ya viene Jorge Oñate, en un ratito. Esta la hace Karen Lizarazo y luego vengo con Devuélveme mis sentimientos. Esta se llama Te vas pa'l carajo, Karen Lizarazo en la reina.

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Bueno, son tres seguidas con el pulmón de oro Poncho Zuleta. Y esta es una de mis favoritas que se llama Ahora sí, 4 de la tarde, 22 minutos. Son las 4 de la tarde, 22 en La Reina, 98.6, la emisora del Vallenato, la emisora que te ve.

0: Bueno, saluditos a esta hora, me dice Lucho Olivares. Abrazo gigante también para Manuel Oviedo. Reporta su sintonía a esta hora desde Dallas, Texas, en los Estados Unidos. Dice Manolo Oviedo. Richie, compláceme con una del todoterreno. Beto Zabaleta, aquí estoy pegadito a la reina. ¡Beto! ¡Cierto, Panchito Díaz! ¡Oye! ¡Ahí tú y yo! ¡Siempre que! Saludito a esta hora para Roque Zapaz. Michael Jerónimo me dice un abrazo gigante. Saludos también para Nixon Iván Bolívar. Me dice Richie desde Miami. Aquí estoy conectado con la reina 98.6, emisora del vallenato. Debe ir en la ruta, ¿no?
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0: Nini Quiroz me dice pegadita a la reina también. Un abrazo para Bernardo Muñoz con la número uno. Joana Lara me dice Richie desde Cúcuta. Un abrazo gigante. Saluditos a Marina de parte de Joan. Rosenberg me dice saluditos a esta hora para Ruby Acuña, a Santiago Rebolledo y a Santa Marta. Ah, no, perdón, Samantha. En el santuario, ahí está mi compadre en Santa Marta. Así está mi compadre Mundito Macenet. Mundo Macenet. Ahí se salúdame a Clarixa Zambrano Payares. Está pegadita a la reina también, María Isabel. Abrazo gigante. Me pide ya lo verás. El cacique de la Junta de Omedes Díaz. Le dice hola Richie, quiero participar por el televisor escuchando la número uno del vallenato. En Maranoa está Mauro Algarina Altamar, también en sintonía de la reina 98.6, la emisora del vallenato. Son las 4 de la tarde, 25 minutos. 4 de la tarde, 25. No tengo la culpa, Dios mío, de haberla visto en medio de mi camino. 4.25 es el fin de semana con la reina.
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0: Bueno, se llama esta Otro Sol de la Noche. La hace el rey de los pueblos, Farid Ortiz, en el fin de semana con la reina.
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0: Dice en la reina 98.6, 1991, esta canción. Son las 4 de la tarde, 48 minutos. 4 de la tarde, 48 minutos en la número 1 del vallenato, la emisora que te pechicha. Saluditos a esta hora para Lacy Camargo. Me dice Richie, salúdame a Andrés Olivares y a Napoleón pegaditos. Un abrazo a la gente de Juan de Acosta. Fran Orozco me dice un abrazo hoy para Joalesca Saray Echeto. Está hoy de cumpleaños. Joalesca Saray Echeto Graterol. Felicidades, salud y vida, obviamente, para ella, de parte de todos sus familiares desde Maracaibo y Sabana Larga. Le desean el mejor de los días y que la pase espectacular. Gracias por escuchar la reina. En Santiago, un abrazo, Santiago de Chile. A Heriberto Polo, gracias por la sintonía.
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0: Me dice Ruby Acuña, un abrazo gigante para Ruby, para Samantha y para Santiago Rebolledo. Gracias por la sintonía. Me dicen hola, escuchando a la reina desde Malambo, compláceme con la canción Aún de Alex Manga. Son las 4 de la tarde, 49. Un abrazo gigante también para Doris Muñoz, que está escuchando a la reina. Me dice, compláceme con la canción Manguito Ichi, aquí estoy pegadito a la reina. A las 4 de la tarde, 49. Son las 4 de la tarde, 49. En la número 1 del vallenato, la emisora que te pechicha. Saluditos también para Andrés Eduardo. Me dice Richie, aquí estoy en sintonía en Panamá. Un abrazo gigante, disfrutando de todas las canciones. A la gente de Valledupar también. Abrazo gigante, disfrutando a esta hora de todas las canciones. Canta como canta esta mujer.
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0: la curpelo. Por Dios. Me dicen hola Richie, escuchando la número uno del vallenato. Mauro Algarina, Altamar en Baranoa.
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0: Un abrazo, me dicen por acá, en sintonía de la reina Saray y Edgar de la Hoz. Me dicen para felicitar hoy a todos los campesinos, pero todos los campesinos de Colombia. Especialmente a los campesinos de Manatí. Un abrazo gigante. Todos los campesinos. Y en su día. 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Ustedes tienen que ir, ¿ah? Me dicen Richie, escucho la reina desde la app. Aquí estoy pegadito a la reina 98.6, la emisora del vallenato. Para Ani Bustamante, que nos escucha en Carrizal. Saludo para Nayib. Está pegadito a la reina con su esposa Beatriz Palomino. Me dicen Richie, los escucha a esta hora desde Purificación Tolima. Carlos Bermúdez.
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0: Carlos Eduardo también está pegadito a la reina 98.6, la emisora del vallenato. Venga, compadre, venga. Por eso es que lo decimos. Somos la emisora más importante del vallenato en la bolita del mundo. Dice aquí, desde Perú. Estamos conectados con la reina. Compláceme con la canción La Vallenata de Silvestre de Dangond. Un abrazo para todos los que están afuera del país y disfrutando de las canciones. Venga, saluden. Usted que fue locutor acá de la reina. Bueno, váyase entonces. Váyase pues. Entonces. ¿Se quiere ir? ¿Qué hace por acá, Andrés?
3: No, hermano, con esa voz suya ya uno...
0: No, le voy a decir una cosa. O sea, me parece extraño que estén trabajando.
3: ¿Por qué? Aquí siempre se trabaja, hermano.
0: Oiga, saluditos a esta hora, me dicen por acá Richie, gracias, escuchando la número uno, Carlos Eduardo. Oye, como que llegó, ese saludo como que llegó de una, ¿no? Un abrazo. Bueno, pues, mire con este clásico. Este se llama Aunque Sufriendo Te Olvido, el todoterreno, Beto Zabaleta en vivo, en la emisora del vallenato. Esta la hizo al lado de Emilio Oviedo con el acordeón. Aunque sufriendo te olvido, todo terreno.
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0: Bueno, manda para ver. Un rato que no le gorreo un rico.

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parque esta noche. Anoche cuando salí del parque, me fui a acostar a la casa de una, me puse a revisar redes y vi quién es el que comanda la... Usted. Y vi que él montó en su página de Instagram y me tagueó a todos estos muchachos y el baile. Y son de aquí, de Valledupar. Y le dije enseguida, contáctelos y tráiganlos para que hagan en la coreografía conmigo aquí mañana.

0: Muchísimas gracias. Un fuerte aplauso para Yanni.
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4: Las 6 en punto.
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